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Muy buenos días. Aquí estamos de nuevo, Bueno, todavía cogiéndole el tacto a las cosas, Muy buenos días, bienvenidos, bienvenidas a una edición más del gramófono Sintonía de 91.3, Sintonía de Ripollet Radio.

Desde ahora y hasta el punto horario de la una de la tarde, el sonido dance de los 80 es el protagonista en la sintonía de la Municipal de Ripollet. Muy buenos días, bienvenidas, bienvenidos. Saludos del que te va a acompañar, saludos de Paco Soriano. 10 de la mañana, 3 minutos, tenemos una temperatura en Ripollet de 25 grados. Tendremos una máxima de 32 y una mínima de 19. Bueno, que el verano sigue con nosotros, ¿eh? No temperaturas tan altas, pero sí que sus 32 grados los tendremos hoy. Pues muy buenos días, bienvenidos, bienvenidas. Comenzamos esta edición número 2 de esta temporada 26-27. Y comenzamos con ritmo esta mañana de martes. Es martes 15 de septiembre. Y escuchamos a Grant Miller y su Wings of Love.

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1: Bueno, ya lo sabes, escuchas el gramófono, sintonía 91.3 de tu FM y a través de ripollerradio.cat clicas el gramófono y ahí estamos. O clicas radio en directa y ahí estamos. Ahora escuchamos el tema principal de la banda sonora de Flashdance. Escuchamos a Michael Zambello y su Mania.

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1: Las 10 de la mañana, 13 minutos. Ahora es el turno musical de Sissy Cash y este I Can't Lose My Heart Tonight.

Ahí tenemos uno de los temas importantes de la carrera musical de Sissy Catch. Es un álbum llamado Catch and the Catch. Aquí teníamos ese I Can't Lose My Heart Tonight.

Bueno, pues hoy hemos tenido una versión un tanto especial del AA Guy de Ken Laszlo. Y de Ken Laszlo nos vamos a escuchar a Alan Ross y su The Last Wall. 10 de la mañana y casi 25 minutos.

Ahí teníamos el sonido discotequero de los 80, de la mano de Mi Commission. Todo un personaje en su tiempo, ¿eh? Bueno, él sigue por ahí todavía, danzando y dando conciertos. ...24 minutos serán las 11 en punto de la mañana. Y seguimos recordando grandes temas, grandes éxitos del sonido Italo Disco. Escuchamos a Eri Bass y su Dial My Number, marca mi número.

0: Bueno, pues ahí teníamos la versión maxi single, la versión extendida del Dial My Number de Airbase. Ya lo sabes, estás sintonizando.
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0: Bueno, estás sintonizando el gramófono, sintonía de 91.3 de tu FM. Esto es en Ripollet Radio. Pues eso, 10 de la mañana, 43 minutos. Y escuchamos este mix.

Bueno, ahí teníamos este hit mix con los cuatro grandes éxitos de Graham Miller. California Dream Train, Golden Eyes, Wings of Love o Red of Love. Bueno, pues ahí lo hemos tenido, un mix, con lleno de marcha y de ritmo, Y seguimos aquí en la sintonía de Ripoller Radio en este gramófono. Y escuchando también otro de esos grandes temas, ya de alguien ya tristemente desaparecido, hablamos de Albert One y su For Your Love. 10 de la mañana y 47 minutos.

Albert Juan, que nos dejó un montón de temazos, temazos como este, For Your Love. Las 10 de la mañana y 50, 10 y las 11. Cambiamos de estilo y nos vamos a esta enigmática Shy Ross, Tony D, ese Can You Tell Me Why.

6 minutos llegaremos al punto de las 11 de la mañana. Bueno, sí, ahora ya la garganta nos deja. Escuchamos este tema de Scott, este Mirage. Aca la luna, aca esta será la luna.

Minuto y medio, llegaremos al punto de las 11 de la mañana. Y haremos escuchando ese tema de Fred Ventura, ese Night and Day, Noche y Día.

Bueno, ya camino de las 12, 11, 2 minutos. Hemos escuchado ese boletín horario. Y ahora ya vamos con ese Destiny Time de Roy para comenzar esta nueva hora. Ya lo sabes que estás escuchando una edición más del Gramófono, la edición número 2 de esta temporada 26-27. Hasta el punto de las 13 horas, hasta el punto de la 1 de la tarde.

hemos escuchado ese Destiny Time de Roy. Es el momento de escuchar ese Love at First. Eres Joy Yellow.

Bueno, pues ahí tenemos ese tema de Joey López, el Love at First. Sonando aquí en sintonía de Ripoller Radio en el gramófono, 11 de la mañana, 14 minutos. Y ahora nos vamos a escuchar a Brian Ice y su Over Again.

28 sobre las 11 hemos escuchado ese Do You Really Me, Do You Really Me. Bueno, se ha salido por fin, ¿eh? Ahora escuchamos ese A Cry For You, llorando por ti.

Ahí teníamos a Shai Ross y su A Cry For You, llorando por ti. 35 minutos ya sobre el punto de las 11 de la mañana. Y escuchamos todo un temazo de los ABC, ese de Look or Love.

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1: Hemos escuchado los ABC con su The Look of Love. Y ahora es el momento de escuchar a los alemanes de Silent Circle y su Touch in the Night. 22 minutos serán las 12 del mediodía.

Bueno, escuchamos el remix del Japanese Girl de Max Kim. 44 minutos ya sobre el punto de las 11. Estamos a 16 del mediodía. Aquí lo tienes, uno de los grandes temas de Max Kim, este Japanese Girl.

Ahí tenemos la versión maxi single de ese Japanese Girl de Maskin. Y ahora vamos a darle brochazos al amor. Color My Love. Dale color al amor. Ellas eran las que no cantaban, ¿eh? Las Fan Fan. Su Color My Love.

7 minutos para llegar al punto de las 12 de la mañana. Vamos calentando el ambiente, ¿eh? Ahora escuchamos a Sabrina y su Boy Summertime Love.

Bueno, pues ahí tenemos ese Voice, Voice, Voice de Sabrina Salerno, que nos ha servido para llegar casi casi al punto de las 12, ¿eh? Y haremos tranquilitos con ese tema de Dean Harrod, ese Catch

Todo un temazo este Slave to Love. La voz de Brian Ferry, que también fue voz de los Roxy Music, ¿eh? Y aquí teníamos su exitazo este Slave to Love, esclavo del amor. Hemos comenzado tranquilitos esta última hora. Y seguimos escuchando temas así tranquilos. Escuchamos el Eterna Flame. Ellas son las Bangles.

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1: Bueno, subimos un poquito el ritmo ya y lo hacemos con este I Think We're Alone Now. Ella es Tiffany.

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1: Doce de la mañana, 13 minutos, hemos escuchado a Tiffany y ahora es el momento de escuchar a Alpha Bill y este Forever Young Special Dance Version 2019. Suena un tanto diferente.

0: Un sonido un poco más moderno que el de por allá por mitad de los 80, ¿eh? Aquí teníamos a los alemanes de Alpha Bill y este clásico, este Forever Young, siempre jóvenes. Ya lo sabes, estás en sintonía.
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0: Ya lo sabes, estás escuchando el gramófono en sintonía de Ripollet Radio hasta el punto de la una de la tarde. Son las 12 de la mañana, 19 minutos. Escuchamos este Nola Gay de los OMD. Esas orquestas, esas maniobras en la noche.

Hemos escuchado ese Enola Gay de la OMD y ahora es el Never Can Say Goodbye. Ellos son The Commoners. Estos incluían un álbum llamado Red. Ahí lo tienes, The Commoners y Never Can Say Goodbye.

Tres minutos, eran las 12:30 del mediodía y escuchamos un temazo de una formación que sigue ahí dando caña, ¿eh? Ellos son los Pistones y El Pistolero, ten cuidado que ha llegado a la ciudad.

Bueno, pues ahí tenemos todo un temazo de los Pistones. El pistolero ha llegado a la ciudad. Ten cuidadito con él, Desde un álbum llamado Sopa de Cabra, Plou i Fasol, Camins.

Bueno, pues hoy tenemos uno de los temas importantes de Sopa de Cabra. El Camins. Ahora escuchamos el Es inútil continuar. Ellos son Sau.

0: Uno de los temas importantes en la carrera de Sau. Es inútil continuar. Ahí teníamos la voz de ya el tristemente desaparecido Carla Sabaté y Pep Sala. Ellos eran Sau y ahora nos vamos a divertir un poquito recordando a la Guapachá Combo. Pues un tema dedicado a nuestra comarca, ¿eh? Es de un álbum llamado En Cap, Cap, Cap. La Guapachá Combo y como al Vallès no hi ha res.
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1: Bueno, pues ahí tenemos una de las míticas orquestas de aquí de Cataluña, la Guapachá Combo, y con el Vallès. Como al Vallès, no hi ha res, ¿eh? También sale Ripollet ahí en el tema ese de Tenin guiris portuguesos a la vora del riu Sec. Bueno, ya sabemos todos de qué iba la cosa. Bueno, seguimos, continuamos. ...41 sobre las 12... Over of a Lonely Horn. Ellos son nada más y nada menos que Yes.

El sonido de una de esas grandes formaciones de los 80, ¿eh? Hablamos de los Yes y este Over of a Lonely Heart. Todo un temazo sonando aquí en sintonía de Ripoller Radio. Bueno, esto que suena así tan flojito es un tema nada más y nada menos que de los U2, U2. I still haven't found what I'm looking for. Bueno, lo hemos dicho con... Es que cerraron la academia.

Ahí teníamos el sonido de los YouTube, de los U2. Y de Irlanda nos vamos a Granada a escuchar a los chicos de 091 y su La Torre de la Vela.

estaré, lo que decían los chicos de 091. Ellos nos llegaban desde Granada con temas como este, La Torre de la Vela. 7 minutos y serán las 13 horas. Y caminito de la una lo haremos con este King in Catholic Style. Ellos son nada más y nada menos que China Crisis.

Bueno, pues hoy tenemos ese King in Catholic Style de los China Crisis. Menos de 3 minutos, llegamos al punto de la 1 de la tarde. Nos acercaremos al punto de la 1 con este Give Me Tonight de Shannon.

Bueno, hemos dejado ahí a Shannon con ese Give Me Tonight y ponemos ya el punto y final a esta edición de hoy. Comenzábamos a las 10 de la mañana y son casi la 1 de la tarde. Exactamente nos queda un minuto para la 1. Saludos del que te ha acompañado, saludos de Paco Soriano. Recuerda que yo vuelvo el próximo lunes a partir de las 10 de la mañana. Hasta entonces, feliz semana.

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Ok, molt bona tarda, muy buenas tardes. Esto es Blues Barrel House. Transmitiendo en directo desde Ripollet Radio en el 91.3 de la frecuencia modulada. También nos podéis escuchar a través de la página web ripolletradio.cat. Mi nombre es David Giorcelli, como siempre, todo un placer. Y al sonido tenemos el gran Jordi Puy. Bien, como cada primer y tercer martes de mes dentro de este espacio, haremos una travesía donde el principal protagonista será el blues con toda su diversidad. Recordemos que el blues es una música de raíz, una música que nace del alma, de un movimiento social y de muchos motivos que iremos explicando durante este programa. Bueno, empezamos la temporada, primer programa, hoy día, vamos a ver, 15 de septiembre del 2026. Un placer volver a estar aquí en los estudios de Ripollet Radio trayendo música de calidad, y espero que podáis disfrutar con la música que vamos a ir ofreciendo. ¡Comenzamos! ¡Comenzamos!

Bien, sí señor, estamos escuchando un tema del gran Miles Davis, Davis III, conocido como Miles Davis, dentro del álbum King of Blue. Bueno, es todo un álbum mítico, icónico. Brevemente, la grabación de este álbum tuvo lugar en el 30 Street Studio de la Columbia Records en la ciudad de Nueva York, en apenas 10 horas repartidas en dos días, el 2 de marzo y el 22 de abril de 1959. A Miles Davis le acompañaron el legendario saxofonista John Coltrane y el contrabajista Paul Chambers. El equipo se completó con Julian Cannonball Adderley en el saxo alto, Jimmy Cobb en la batería y Bill Evans al piano, excepto en el tema Freddie Freeleader, que es el pianista en este caso era Wynton Kelly, precisamente el tema que estábamos escuchando. Su lanzamiento se produjo el 17 de agosto por el sello discográfico Columbia en formato mono y estéreo. Vamos a escuchar.

Bien, la verdad que no tenía la intención de hacer esta intro tan larga, pero estaba escuchando el piano del señor Wynton Kelly y me parece con un feeling y un buen gusto increíble. Bien, primer protagonista de esta nueva andadura, de esta nueva temporada, estamos con el señor Miles Davis, palabras mayores. Bien, aunque también muy controvertido, se trata de uno de los músicos más relevantes e influyentes de la historia del jazz, a la altura de otros artistas como Louis Armstrong, Duke Ellington, Charlie Parker y Miles Davis. Se casó en segundas nupcias con la pianista de jazz Alice Coltrane. Seguimos escuchando. Bien, la carrera de Davis, que abarcó casi 5 décadas, recorrió la historia del jazz a lo largo de toda la mitad del siglo XX, caracterizándose por su constante evolución y búsqueda de nuevos caminos artísticos. Davis participó con igual fuerza del bebop y del cool, como el hard bop y la vanguardia jazzística, sobre todo en su vertiente modal y de fusión con el rock y el funk. El sonido de su trompeta es característico por su uso de la sordina de acero, que le proporcionaba un toque más personal e íntimo. El sonido es suave y melódico, a base de notas cortas, tendente al lirismo y a la introspección. Ok, disculpar porque he entrado con otra pequeña biografía de otro artista que hablaremos más adelante. Ha habido una pequeña confusión. Tengo que sacar las telarañas aquí de los micros de la radio. Vamos a seguir con Miles Davis y el tema Summertime.

Sí, señor, hemos escuchado el tema Summertime, un clásico de clásicos. Quien no conozca el Summertime realmente es que no forma parte de este planeta. Bien, vamos a continuar. Hemos empezado un poco ya sí el programa. Nos vamos al blues, que es realmente donde disfrutamos. A ver, no es que no estemos disfrutando con este jazz, pero Blues Barrel House es un programa ancestral, donde el blues siempre forma parte indispensablemente. Entonces, el siguiente protagonista es un señor muy jovencito, un tal Kristen Kingfish Ingram. Es un señor que nació el 19 de enero de 1999, guitarrista y cantante de blues americano, nació en Clarksdale, Mississippi. Él se hizo conocido como intérprete en su adolescencia. Su álbum de debut, Kingfish, fue lanzado en mayo del 2019. Además de sus propios álbumes, ha grabado con músicos como Eric Gales, Buddy Guy, Ali Benable o Kimmo. Ha compartido escenario con artistas de blues reconocidos y músicos de blues más jóvenes como Tedeschi Trucks Band, Samantha Fish, Bob Margolin, Eric Gales, Mr. Sib, Rick Derringer, Guitar Shorty o el mismísimo Buddy Guy. Así que vamos directamente a escuchar de Kristen Kingfish, It Ain't Right.

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1: Bien, ahí estaba Kingston Kingfish, gran guitarrista, joven talento. Volvemos a dejar el blues para entrarnos en el terreno del jazz. Hoy iremos mezclando un poquito los dos estilos que vienen de la misma raíz, del mismo origen. En este caso vamos a hablar de una gran mujer, Sarah Louise Vaughan, nacida en Newark, 27 de marzo de 1924. Nos dejó en Los Ángeles el 3 de abril de 1990. Conocida como Sarah Vaughan y apodada Sassy o también La Divina, fue una cantante de jazz y pianista americana. Ganó dos premios Grammy, incluido el Lifetime Achievement Award, y fue nominada para un total de 9 premios Grammy. Recibió el NEA Jazz Master Award en el año 1989. Con esta gran trayectoria de Sarah Vaughan, vamos a escuchar su tema Copacabana.

0: ¡Wow! ¡Qué tema más bonitinho! Referente a este álbum, durante la grabación del álbum Copacabana, Sarah Vaughan mostró su cariño hacia Brasil. Este disco se grabó bajo la ayuda del productor Aloísio de Oliveira y se dice que Vaughan se sumergió profundamente en el ritmo bossa nova, interpretando canciones escritas por músicos brasileiros con una sensibilidad especial. Tema dedicado a Tachi, Beijinho. Recordemos que Sarah Vaughan, junto a Billie Holiday y Ella Fitzgerald, es considerada por muchos una de las más importantes e influyentes voces femeninas del género. Ok, volvemos al blues, aunque realmente no podríamos afirmar esto con toda la contundencia que nos gustaría. Siguiente protagonista. Él responde al nombre de Moss John Allison Jr., nacido en Mississippi, en una localidad que se llamaba Tipo, un 11 de noviembre de 1927. Vamos para 100 años. Y nos dejó en Hilton Head Island, en Carolina del Sur, un 15 de noviembre del 2016. Conocido como Moss Allison, él era un pianista, cantante y compositor americano de jazz. Su estilo pianístico oscilaba entre los convencionalismos del boogie-boogie y el bebop, y la innovación del blues y el hard bop. Como compositor, reconocido especialmente por sus composiciones bluesísticas, sus canciones han sido grabadas por músicos como The Clash, Who, Lion Russell, Bonnie Raitt, Jorge Drexler y un sinfín. Es admirado por Tom Waits, John Mayall, George Fain, The Rolling Stones y Van Morrison. En particular, un artista que me encanta, muy elegante, muy sutil, de esos músicos que no sabes clasificarlos si toca blues, toca jazz, ese conflicto permanente para los talibanes de un estilo que dicen que no toca jazz o los del blues que dicen que no toca blues. A mí simplemente me encanta. Vamos a escuchar el tema Don't Get Around Much Anymore por Moss Allison.
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señor era el gran Mouse Allison. Ok, continuamos aquí en Ripollet Radio. Un poco de promoción general para los amantes del blues y de la buena música en Barcelona. Parece ser que vuelven las jam sessions a la Sala Or, en el barrio de Gracia, todos los miércoles a partir de las 9 de la tarde-noche aproximadamente. También se están haciendo las jam sessions de blues el mismo miércoles en el Price de la calle Florida Blanca, a la Eixample Esquerra de Barcelona. Tenemos ahí el conflicto de que hay dos jam sessions el mismo día. Supongo que, bueno, esto se podrá corregir pronto. Si no, vaya palo, ¿no? Luego también la Dalvis Band, una banda en la cual tengo muy buenos amigos y también formo parte, aunque no puedo estar presente siempre en todos los conciertos. Organizan otras jams de blues todos los viernes en la coctelería El Paraigua, en la Plaza San Miquel, en el centro de Barcelona, a partir de las 10:30 de la noche, todos los viernes, la Dalvis Band, interpretando temas de rhythm and blues, del rock and roll, muy animadas, por cierto. Así que si algún viernes tenéis libre y estáis por Barcelona, por el centro, sí, coctelería El Paraigua, Blues Jam Session. Ok, continuamos. Siguiente protagonista, nos toca otra vez el jazz, en este caso palabras mayores, señor John William Coltrane, nacido en Hablet, 23 de septiembre del 26, nos dejó en New York, 17 de julio del 67, muy jovencito. También conocido como John Coltrane, fue un músico americano de jazz, saxofonista y también flautista. Aunque también muy controvertido, se trata de uno de los músicos más relevantes e influyentes de la historia del jazz, a la altura de otros artistas como Louis Armstrong, Charlie Parker, mismísimo Miles Davis, que estamos escuchando de fondo, o Duke Ellington. Se casó en segundas nupcias con la pianista de jazz Alice Coltrane. Su trayectoria musical estuvo marcada por una constante creatividad y siempre dentro de la vanguardia. Abarca los principales estilos del jazz, posteriores al bop, como el hard bop, el free jazz y jazz modal. La discografía de Coltrane es considerable. Grabó alrededor de 50 discos como líder en 12 años y apareció en más de una docena de discos guiados por otros músicos. La obra de Coltrane está conscientemente vinculada al contexto sociohistórico en que fue creada, en concreto a la lucha por los derechos civiles de las personas afrodescendientes, y en muchas ocasiones busca una suerte de trascendencia a través de determinadas implicaciones religiosas, como se puede advertir en la que es considerada por la crítica su obra maestra, A Love Supreme. Pero del señor John Coltrane vamos a escuchar el tema Blue Train.

Sí, señor, este es el gran John Coltrane. Por ahí me están pidiendo Sonny Rollins. Javi, ya al meu cosí, Xavi, que el tinc aquí, una abraçada molt forta. Si puc, et poso al Sonny Rollins. Ara mateix no el tinc en llista, però si puedo, lo introducimos. Ok, estos temas eternos del jazz. Está bien escuchar un rato, pero bueno, vamos a continuar el programa porque si no se nos acaba el tiempo. Nos vamos con el gran Big Joe Turner, del cual hemos hablado en muchas ocasiones. No vamos a entrar en muchos detalles, simplemente vamos a decir que era The Boss of the Blues. Se le conoció con este título gracias a su estilo de blues shouter, cantante de blues de voz potente y declamatoria. Él tenía una voz atronadora, su voz era tan fuerte y potente que podía escucharse a varias manzanas de distancia sin necesidad de usar un micrófono. Precursor del rock, mezcló el boogie-boogie con el rhythm and blues para dar forma al jam blues, un estilo clave en la transición hacia el rock and roll. Éxitos principales de Big Joe Turner, pues en la década de los 50, con temas como Shake, Run and Roll, Honey Hush o Flip, Flop and Fly. Y él fue una inspiración directa para grandes figuras posteriores del género como Elvis Presley. Entró en el Salón de la Fama en el año 1983, de los padres del rock and roll, Big Joe Turner, Still in Love.

Sí, señor, el gran y único Big Joe Turner. Bueno, continuando un poquito con el tema de la promoción, y dado que yo ya no voy a estar aquí en Ripoller Radio hasta el próximo mes, os recuerdo que es el primer y tercer martes a partir de las 6 en directo. Creo que algún sábado también lo emiten en diferido, pero ahora mismo tendría que consultarlo en la página web. Pero primer y tercer martes, así que hasta el primer martes de octubre no voy a volver a estar aquí. Me gustaría promocionar en particular un evento, mi evento, que voy a estar actuando yo. Estoy muy emocionado porque han abierto un restaurante club de jazz espectacular en las Ramblas de Barcelona, a la altura del Museo de la Cera aproximadamente. El lugar se llama 700 millas. Si lo buscáis por Google o Instagram, ya tienen sus redes sociales para poder consultar el lugar en concreto. Tendré el placer de estar actuando David Giorcelli Trio con Reginald Villardey a la batería, Little Jordi al contrabajo, y de invitado tendremos a Paul Padrós al saxo tenor. Yo estaré al piano, estaré a la voz, hay un piano acústico

este evento, que me hace en particular mucha ilusión, porque también, bueno, se abre un espacio nuevo en Barcelona, con el poco apoyo institucional que siempre tenemos en nuestra ciudad para la cultura. Jamboree está en apuros, el Ocaña deja de programar los primeros días de la semana, cada vez tenemos menos espacio para la cultura en Barcelona, no hay ningún apoyo al patrimonio de la ciudad. Barcelona disfruta de una de las canteras tanto de jazz y de blues más potentes, de, yo diría, a nivel europeo. Hay jam sessions por la ciudad, hay músicos de alto nivel que están actuando en países remotos de todo el planeta, y Barcelona pues siempre da la espalda a la cultura. Lugares como el Milano cerraron, muchas salas más. Jamboree ahora está teniendo problemas, una lástima, porque de verdad, si se nos acaba la cultura, se nos acaba todo. Bueno, dicho esto, continuamos. Siguiente protagonista, una gran mujer, Nina Simone. Ella se llamaba Eunice Kathleen Beamon. Nació en Tryon, Carolina del Norte, 21 de febrero del 1933. Y nos dejó en Le France, en Francia, en Carril et Rue, un 21 de abril del 2003. Ella, conocida artísticamente como Nina Simone, fue una cantante, compositora y pianista americana de jazz, blues, rhythm and blues y soul. Se le conoce con el sobrenombre de High Priestess of the Soul. Vamos a escuchar directamente de Nina Simone, Ain't No Use.

Sí, señor, hemos escuchado a la gran Nina Simone. No sabría si clasificarlo en blues, jazz. Yo creo que está a medio camino entre los dos. Y eso es algo que realmente también me encanta. Siguiente protagonista, el señor Red Garland. William Red Garland, nacido en Dallas.

Las 13 de mayo del año 1923 nos dejó un 23 de abril de 1984. Pianista americano de jazz, él tenía un estilo muy característico llamado block chord, acordes de bloque, parcialmente creado por Milt Wagner. Influyó en numerosos pianistas de jazz posteriores. Garland se hizo famoso cuando se unió en el año 55 al hoy considerado clásico Miles Davis Quintet, al que pertenecían John Coltrane, Phil Joe Jones y Paul Chambers, y por supuesto Miles Davis. Con el grupo grabó sus famosos discos para Prestige, Working, Steaming, Cooking y Relaxing. El estilo de Garland, tan híbrido, es evidente en estas grabaciones iniciales. Sus acordes, su sofisticado acompañamiento y sus referencias musicales al estilo Ahmad Jamal. Una crítica calificaba incorrectamente a Garland como un pianista de cóctel. Cóctel tenía una connotación negativa para los pianistas de jazz porque implicaba que su estilo no era original. Ahmad Jamal, por otra parte, fue mal calificado como pianista de cóctel en un momento de su carrera, pero los críticos fueron posteriormente corregidos por los músicos de jazz que trabajaron con él. Las grabaciones del quinteto influyeron en el free jazz más que cualquier grabación vanguardista de la época. Ok, vamos a escuchar Red Garland, tema Hey Now.

Sí, señor, qué elegancia, qué clase, Red Garland. Me ha encantado este tema, la verdad que me inspira. Me entran ganas de llegar a casa y ponerme en el piano a ensayar esta canción. Ok, entramos en la recta final. Ahora sí, vamos potentes. Amo a este señor, lo pude conocer en directo en el Festival de Blues de Tolosa. Él fue el fundador de la Roomful of Blues, junto a Al Copley. Estamos hablando de Duke Robillard, que nació un 4 de octubre de 1948 en Woonsocket, Rhode Island, guitarrista y cantante de blues americano. Él es versátil, estudioso del género. Duke interpreta distintos estilos, como el jazz, el swing, el blues y todas sus ramas con una facilidad asombrosa. Si bien puede interpretar y emular el sonido y fraseo de diversos guitarristas del género, como lo hizo en su disco Guitar Groove Arama del 2006, cuando llega el momento de interpretar el estilo del guitarrista, T-Bone Walker deja claro cuál es su más marcada influencia. Ok, ni más ni menos que Duke Robillard con el tema Midnight Cannonball.

Oh my God, Duke Robillard, me encanta, sí señor. Bueno, hasta aquí nuestro primer programa de temporada en Blues Barrel House. Ya no sé cuántos años llevamos con este programa, pero he perdido la cuenta. No sé si 4 o 5, no lo sé, habría que remontarnos al pasado, a la hemeroteca. Pero bueno, muy contento de estar aquí en Ripollet Radio un año más con esta música que levanta a los muertos. Y para despedirnos, uno de los grandes, el señor Count Basie, que nació un 21 de agosto de 1904 en Hollywood y nos dejó en el año 1984. Count Basie fue un director de Big Band y pianista americano. Se trata de uno de los músicos más influyentes del jazz y populares de la historia, vinculado prácticamente durante 50 años a la dirección de una big band de importante influencia en determinados registros estilísticos de jazz, asociados principalmente al swing y a su corriente más tradicional. Así que muchas gracias a todos por escucharnos. Merci beaucoup, thank you very much, muito obrigado. Nos volvemos a escuchar a principios de octubre, el primer martes. Vámonos con el gran Count Basie y su Jumping at the Bootside.

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